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Ahora, cada vez que lo veo, me refleja una figura con unas sombras profundas bajo mis ojos y unas arrugas que empiezan a amenazar mi rostro.

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1: Muy bien, muy bien. Bueno, pues ya descansaditos, digo yo, porque tuvimos un fin de semana largo. Desde el viernes, sábado, domingo y el lunes, ayer que fue día de Memorial Day, día de recordación. Y no la pasamos a gusto. Por lo menos yo traté de descansar un poco. ¡Ay, cómo descansé! ¡Cómo me sentía tranquilo! Y me siento a todo dar. Mi querido Victorino, buenas tardes. ¿Cómo estás?
2: Buenas tardes, Humberto, y buenas tardes a todo el mundo. Espero que hayan descansado todos aquellos y hayan gozado de la familia. Sobre todo a aquellas personas que, pues, los hijos... son como recordatorio de Memorial Day. Así es de que no le cambien, por las siguientes 4 horas aquí estaremos.
1: Seguro que sí, mi Victorino. Déjenme ver cómo ando de la voz. 1, 2, 3, probando. 1, 2, 3, probando el equipo de segunda. ¿Cómo de segunda? De primera, ¿no es cierto?
2: Será de primera.
1: Bueno, pues nos toca chambear. A chambear se ha dicho. Bueno, y estamos nosotros en la mejor disposición de entretenerles un ratito. Con nuestras puntadas que ya conocen. Pero queremos que pasen un momento agradable. Así es de que bienvenidos todos al show. Buenas tardes, gracias por escuchar Luna Star Radio Internacional. La estación exclusiva de los que gustan escuchar, pues, una radio con buen entretenimiento. ¿Cierto o no, Chencho?
3: Pues usted lo dice, pues está bien, buenas tardes a todos. Como dijo un pez mago a otro pez mago.
1: ¿Qué le dijo un pez mago a otro pez mago?
3: Le dijo, nada por aquí, nada por allá.
1: Víctor, vamos a empezar con las tonterías de Chencho. ¿No se te ocurre una palabra bonita de bienvenida a Chencho?
2: Sí, cómo no. Mamón.
3: Sí, cara de mamadera.
1: Ay, qué barbaridad, ya empezamos. Bueno, pues vamos a tener mucha música. Vamos a tener algunas cositas interesantes. Llamadas. A ver qué llamada se presenta en estos momentos. No importa de dónde viene la llamada. Porque quiero que, pues, nos digan qué están haciendo, cómo les fue el fin de semana. Lo que quieran platicarme. El número lo pueden ver aquí en pantalla y lo vamos a atender inmediatamente. Si no, se lo repetimos para que vean qué buena onda somos. ¿Cuál es?
2: El número de teléfono de Luna Star Radio Internacional es el área 323-714-7363. Uh-huh. Ahí está ya sonando la primera llamada.
1: Vámonos. La vamos a contestar, yo creo, de una buena vez, ¿no, Victorino?
2: Sí, de una vez.
1: Sí, pues dijimos que íbamos a atender la llamada telefónica. A ver, vamos a ver quién nos llama por allí. A la 1, a las 2 y a las 3. Buenas tardes.
4: Buenas tardes, hermano Luna.
1: Ave María Purísima, me está llamando el padre Luis. Alabado sea el Señor. Dígame, padre Luisito, ¿y cómo están las hermanas que tiene ahí a su lado?
4: Preguntando por usted, hermano Humberto. Ya están los sobrinitos muy grandes y no se ha mandado usted su donación.
1: Ay, hermano Luis, dígale a las hermanas que yo pronto me voy a reportar, aunque sea con una pobre limosna, pero ya con que tengan para mazapanes, con eso basta.
4: Muy bien, hermano Luna, le mando un abrazo desde la Ciudad de México, lo estamos escuchando, aquí todas las madres superioras y una que otra monja colada.
1: Dígame, por favor, el nombre de las hermanas, si son tan amables, si es usted tan amable.
4: La hermana Lupita, la hermana Gabriela, la hermana Mariana, la hermana Pollito y el hermano Carlos.
1: Carlos. Antes de poner una canción dedicada con todo afecto para las hermanas, acá entre usted y yo, padre Pollo, perdón, padre Luis, ¿cómo están las hermanas?
4: Fuera del aire, por favor.
1: Fuera del aire. Sí, padre, dígame.
4: No, Humberto, vente ya, que las muchachas están esperándote.
1: Mi querido Luis, hasta la Ciudad de México. Hasta la Ciudad de México, te mando un abrazo a ti y a todos tus amigos. ¿Ok?
2: Saludos.
4: Muchísimas gracias.
1: Ándale pues.

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1: Bueno, pues ya les dije buenas tardes. Y después del saludo que acabamos de mandar, pues continuamos. Debo decirles que estamos transmitiendo a través de TikTok. Para todos los que nos están mandando saludos y qué sé yo, corazones, likes y demás, pues reciban un afectuoso, muy cálido saludo de parte nuestra. Hay infinidad de personas que nos están ya viendo, pero no nos dejan recado. Por ejemplo, Trío Rayos de Luz, Rosa Isela, Francisco Curiel, Servando Partida, Antonio García, Samuel Juárez, Patricia Cowo, así dice Cowo, Fidel Hernández, Guillermo Pérez, Poche, Ranulfo Aguilar, R. Nulfo Aguilar, Fernando, Fernando también nos está mandando saludos. Gracias, Fernando, buenas tardes. Gracias por los saludos. Ahí dice Fernando Lescano, yo creo que sí nos mandaste un saludo. Y si no lo mandaste, pues por favor, no te equivoques. Beatriz Orozco, Juan Boguel. Bueno, ¿cuánta gente está ahorita escuchando?
2: Oiga, don Beto, ¿le puede mandar usted un saludito a mi compadre que está oyendo? Me acaba de llamar diciéndome que también está oyendo pues Luna esta radio y que nos está viendo a través de TikTok. Me estaba platicando mi compadre que pues que su mujer lo hizo creyente. Fíjese qué bonito que la mujer lo transforme a uno, que la mujer lo haga uno creyente. Y eso me dijo mi compadre, que su mujer lo había hecho creyente. Y le pregunté yo, compadre, ¿y cómo fue eso? Que su mujer lo hizo creyente. Dice, pues sí, compadre, porque yo no creía en el infierno hasta que me casé con ella. ¿Qué le digo? ¿Le aplaudo o le miento la marcha de Zacatecas?
1: No sé, pero está bien. Bueno, pues a todos, gracias por estar en sintonía de Luna Star Radio. ¿Qué hiciste este fin de semana, Victorino?
3: Pues fíjate que fuimos a comer con uno de mis hijos, nos sacó a comer a mi esposa y a mí. Y pues salimos fuera de la rutina de todos los días, ¿no?
1: Sí, claro.
3: Córrele aquí, córrele allá, que la iglesia, que esto, que el otro. Pues gracias a Dios pudimos convivir un día con uno de mis hijos.
1: Así es de que... Qué bonito.
3: Salimos a comer.
1: ¿Y usted, Chencho, qué hizo?
2: No, pues yo... Como yo no me gusta mucho mezclar a mi familia con la sociedad. Me fui con mi compadre, él y yo.
1: ¿Pero por qué no hace vida usted con su mujer?
2: Pues mire, don Beto, no crea que me aparto mucho de ella. Precisamente ayer le di una muy buena noticia.
1: ¿Qué noticia le dio a su mujer el día de ayer?
2: Pues le dije así con mucho cariño, oye, mi amor, quiero decirte que estaré a tu lado el resto de mi vida.
1: Qué bonito, ¿verdad? Muy ¿eso bueno. le dijo usted a su mujer?
2: Sí, le dije, estaré a tu lado el resto de mi vida. Y me dice ella, ¿en serio? Le digo, sí, me voy a casar con la vecina.
4: No,

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1: 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Muchas gracias por tanto corazón y tanto like.
2: Sí, estoy viendo, don Beto, que se está usted volando la barda. Mire, en exactamente como unos 5, 10, 15, 17 minutos ya casi se acerca usted a los 5,000 likes y a los 5,000 corazones, don Beto. ¡Ay, qué bonito es lo bonito! Dijo Rito cuando ya de plano vio que su pajarito...
1: No, cállese, cállese. No diga tonterías, por favor.
2: Ya pégueme ya. Oiga, ¿cómo hay noticias, don Beto? Pero noticias, ¿qué sabe qué? Yo todos los días me levanto y veo el periódico y algunos me mandan, algunas noticias me las mandan de México. El Pollo me manda un montón de diarios, que el Reforma, que el Heraldo, que qué otro me manda, el Sol de México, el Universal, etcétera. Pero pues no los leo.
1: Entonces, ¿de qué sirve que se los manden?
2: No, pues ahí los tengo de recuerdo. Pero vi unas noticias en el periódico local, don Beto, donde dice que los votantes independientes, don Beto, incluidos los latinos, estamos ganando poder en Estados Unidos. ¿Cómo ve esa noticia, don Beto?
3: Estados Unidos dice que bombardeó el sur de Irán ayer en defensa propia. Teherán denuncia una grave violación a la tregua, mientras Trump intenta convencer al mundo de que un acuerdo sobre Hormuz y la paz está prácticamente negociado.
1: Bueno, esa es otra noticia.
2: Que yo le iba a mencionar, pero eso más tardecito. Ahorita quiero darle cómo se dice...
3: Estados Unidos dice que bombardeó el sur de Irán ayer...
2: Usted ahorita no va.
1: Oye, pero no lo trate de esa manera. Estábamos viendo las noticias y ya me las quitó. ¿Por qué me las ha quitado usted? ¡Qué barbaridad! Bueno, ahorita la buscamos. Pero sí, hay muchas interesantes y quiero rescatarlas porque vale la pena mencionar eso. A ver, déjenme ver si la tengo por aquí, porque es interesante ver lo que me estaba, oír lo que me estaba diciendo mi queridísimo Chencho.
2: Pues sí, pero le moví aquí a un botón y ¡zas! Se me fue y ahí entró el otro tipo ahí hablando tonterías. Le decía que centros de votación de Los Ángeles ya abren para elecciones primarias, para que todos los que podemos votar, pues votemos.
1: ¿Y usted puede votar?
2: ¿Quiere que le diga la verdad? No.
1: Entonces, ¿qué va a hacer?
2: Pues nada, yo estoy allí donde están las urnas, yo ahí estoy escondidito. Y cuando pasan así gente que yo conozco, les digo, miren, vota por este, vota por el otro. Y luego me preguntan, ¿y usted por qué no vota? Le digo, pues yo no puedo, pero yo sé quién va a ganar.
1: Ok, ¿qué más noticias?
2: Don Beto, fíjese que la autoridad de bomberos del condado de Orange, gracias a Dios, elimina riesgo de explosión en el condado de Orange. ¿Cómo ve? Qué bonito y qué bueno, ¿verdad, Victorino?
4: Sí, qué bueno.
2: Ay, qué bueno, porque, no hombre, casi 40, 50 mil personas estaban, ¿cómo se dice?, en albergues y no sé qué, madre.
1: Puede cambiar la palabra desmadre por otra, ¿no?
2: Para que no se oiga feo, ¿verdad? Ok, qué desmoder.
1: Ay, Chencho. Señor, ¿qué quería decirnos usted, caballero? ¡Ey! Venía para acá con un paso muy así misterioso. ¿Podría decirnos algo para que sacie usted su inquietud de hacer su numerito?
4: No, ¿qué pasó, Beto? ¿Qué pasó? Muy buenas tardes.
1: Numerote, pues.
4: No, las notas que a veces te paso, notas.
1: A ver, por ejemplo. Pero
4: no, ahorita no tengo una, ahorita lo que quería decirte es que algo está pasando en tu consola que no se está escuchando muy bien.
1: ¿En dónde?
4: en nuestra aplicación y en TikTok nos está escuchando. Y hay varias personas que te han puesto nota también, que está sobremodulado, está un, fíjate bien.
1: A ver, aquí lo estoy
4: escuchando yo.
1: A ver, déjame ver.
4: Es lo único que le quería decir por ahorita.
1: Pues Humberto. Qué bueno. Buenas tardes, Luis, desde Mammoth Lakes, California. Y luego dicen, no veo que nos estén advirtiendo algo.
4: Dice, el volumen está sobresaturado. Buenas tardes.
1: Ah, dice, bájenle a los niveles.
4: Sí, un poco.
1: Está sobre...
4: Sí, está aquí saturado. Se escucha.
1: Pero, a ver, chécamelo ahorita.
4: Sí, mira.
1: A ver, Víctor. Porque muchas veces, depende de...
4: ¿Qué hubo?
5: Bájale el volumen.
1: Sí, es que tú tienes que bajárselo.
4: No, estoy bajando.
1: Pero... No, tú lo tienes alto.
4: No, lo tengo alto, pero mira.
1: A ver, ahora yo voy a...
4: Escúchalo.
1: Ahora escúchalo. A ver si se está oyendo... Demasiado alto. Espérenme tantito.
4: No, nomás es un comentario.
1: Bueno, está bien el comentario, mientras sea para mejorar nuestro sonido. A ver. Ahí está. No. A mí se me hace que ya es tiempo de que cambie usted de telefonito. ¿Está bien? Ahí está. Entonces, yo creo
5: que... Es la calidad del teléfono que traen.
1: Ah, en otras palabras, se chafa. Sí. A ver, la música que está haciendo.

Bueno, ya hemos revisado debidamente los volúmenes. No sé por qué dicen que estaba sobremodulado. Puede ser muchas veces. A mí se me hace que se está metiendo hoy. Yo estoy sintiendo, al menos de que sea mi teléfono, el que está metiéndose doble. A ver, espérate tantito. Déjame ver. A ver si por acá está. No, ¿saben qué? Voy a poner otra canción para revisar volúmenes, porque sí, se me hace que se está metiendo un segundo, ¿cómo se dice? Un segundo canal. Déjenme ver, pongo otra canción y luego ya nos acomodamos, ¿correcto? Órale.

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1: A ver, es que con estas hábiles manos que tengo, ingenieramente me puse a ver por qué estaba sobremodulado. No sé qué hice, pero ya lo arreglé. Dios me ha dado esta habilidad de meterme en lo que no me importa y lo arreglo. Y no lo arreglé con los dedos de las manos, lo arreglé con los dedos de los pies. Ya, Víctor, ya soy mejor, así ya soy mejor. Ya, ingeniero.
2: No, una observación nada más, Víctor, estaba muy bueno.
1: Me da gusto que sirva usted para algo.
2: Sí, señor.
1: Pues es que no nomás noticias deportivas. Tiene que también oír sonido. Como
2: pero
1: si
2: también saco la basura.
1: Pero más seguido.
2: Viene cada mes.
1: Oye, Victorino, ¿sí nos mandó nuestro queridísimo
3: Eduardo
1: sí. Noticias?
3: Sí, las mandó.
1: Las noticias Quesada News.
3: Quesada News ya están ahí.
1: Así a ver. Pero primero voy a poner un mensaje muy importante y luego ponemos las noticias. ¿Qué te parece?
3: De acuerdo.
1: Hey, eso es importante porque este evento de sanidad va a ser un éxito. De mí se acuerdan. De mí se acuerdan. Así es de que los que viven por allá en dónde es la ciudad, mi queridísimo Victorino.
4: Que la depresión no detenga tu exitoso futuro. Tú puedes ser libre de adicciones y de enfermedades, porque con Dios todo es posible.

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1: Qué bonito. Qué bonito, qué bonito. Si tienen oportunidad de ir, vayan, vayan. Vamos a darles de nuevo el teléfono, Victorino.
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3: Oiga, don Beto, yo diría que todos ustedes fueran a ver si se le sale Satanás. La noticia, pues, con Eduardo.
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5: Gracias, Eduardo. Copa del Mundo 2026. Tensión política en la frontera. A las puertas de la justa mundialista, la geopolítica se traslada a la cancha. La mandataria mexicana, Claudia Sheinbaum, ratificó que la delegación de Irán tendrá su base de operaciones en Tijuana. Esta decisión responde al veto de la administración estadounidense, que impidió al conjunto asiático concentrarse en Arizona debido a las fricciones diplomáticas vigentes. Con este panorama, la escuadra iraní mantendrá un esquema logístico inédito, dormirá y entrenará en México, cruzando la línea fronteriza únicamente para disputar sus compromisos en los estadios de Estados Unidos. Mexicano panorama mexicano, récords financieros y ajustes políticos. Bonanza económica. Durante su comparecencia matutina, el Ejecutivo Federal celebró un avance histórico en las finanzas del país. La inversión extranjera directa rozó los 23.600 millones de dólares durante el arranque del año, marcando un repunte superior al 10% en comparación anual. Las ventas al exterior también experimentaron un sólido impulso del 21.8%. Libertad de expresión.

0: familiar directo y sobrino del capo Joaquín El Chapo Guzmán. Estados Unidos, actualidad en Estados Unidos. Fricciones en el Golfo y movimientos políticos. Alerta en el Estrecho de Hormuz. Los mercados energéticos reaccionaron con alzas tras confirmarse un choque naval en Medio Oriente. El Departamento de Defensa estadounidense informó el hundimiento de dos navíos iraníes en una acción calificada como de defensa propia. Tras el incidente, la Casa Blanca incrementó la presión exigiendo la entrega de material nuclear, lo que disparó el crudo de Texas cerca de un 3%. Baja en el gabinete. Tulsi Gabbard dejó su cargo al frente de la Dirección de Inteligencia Nacional. Su salida responde a una situación de fuerza mayor familiar, derivada de complicaciones de salud graves que atraviesa su cónyuge. Incidente en la capital, el servicio secreto neutralizó a un joven de 21 años que inició un tiroteo en las inmediaciones de la Casa Blanca. Pese a que el mandatario estadounidense se encontraba dentro del complejo presidencial, las autoridades confirmaron que el perímetro fue resguardado sin heridos en el personal. Indicadores económicos, la divisa estadounidense se mantiene sin grandes variaciones en el mercado cambiario mexicano, promediando los 18.14 pesos, mientras que el crudo de referencia WTI cotiza presionado al alza en $92.82 por barril. Desde Bell Gardens, California, les habló Jorge. Esta es una producción de Eduardo Quesada News.
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1: 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Parece que ya todo está normal. Sonido bien, ya real. Revisamos que todos los niveles estén perfectos y ya, espero. Gracias a los que nos han estado informando.

0: oyendo cómo se escucha. Porque a veces pues uno está aquí y no estamos oyendo. Y si hay gente que se preocupa por ello, pues se los agradecemos infinitamente. ¿Verdad, Chencho?
1: Ándele, para que vea que su público cuida tanto imagen, sonido, como todo. Qué bueno. Yo si tuviera un radio que sirviera, pues yo le diría si estaba bien o no el sonido, pero como no tengo ni radio, ni pues con teléfono apenas tengo un telefonito, y eso que lo agarré barato en Metro.
0: ¿Metro? ¿Qué Metro? ¿Es una compañía?
2: Es una compañía de teléfono local aquí en Los Ángeles.
0: ¿Y cómo es? ¿Barata? O...
2: son de las más baratonas, de las que nomás tiene cobertura dos cuadras a la redonda.
1: No, ¿cómo que dos cuadras a la redonda? Si yo tengo uno de Metro y hablo todos los días con mi mamá.
0: Pues si usted no tiene madre. A ver, vamos a ver quién habla por acá. Hola. Buenas tardes. A ver, permítame tantito, déjeme ver quién está por ahí en la línea. Buenas tardes.
3: Don Humberto, ¿me oye?
0: Sí, ahora sí le oigo.
3: Ok, buenas tardes. Nomás para informarle que lo estoy viendo por medio de TikTok y solo suena una bocina del lado del carro.
0: ¿Nomás suena una bocina del lado del carro? Pues entonces hay que comprar otro carro con mejores bocinas. No sé qué está pasando, pero ya revisamos aquí volúmenes y todo. Se me hace que tienes que, ¿cómo se dice? Comprar otras bocinas. ¿Quién habla por ahí,
3: Enrique y José? Es un placer volverlo a ver y al final encontrarlo aquí en TikTok.
0: Ah, qué bueno.
3: Cuida, Dios lo bendiga.
0: Oye, dime de dónde estás llamando, por lo menos.
3: Aquí venimos en la carretera pagada 241 viniendo de Orange County.
0: Órale. Muy bien. Uh-huh. Pues qué gusto y te pido que compartas la información para que más amigos, más familiares nos escuchen. Si no todos los días, claro, pues que sí, lo hagan de vez en cuando. Te lo agradezco, mano.
3: Porque se me cuidan.
0: Ándale, pues, gracias. Tenía que salir con una... que nada más una bocina se oye. ¿Cómo?
1: Yo tengo un amigo que vende bocinas y buenas, don Beto. Yo le puse al carrito que tengo, que está viejo, le puse tres bocinas, dos enfrente y una atrás. Cuando no quiero sonido enfrente, apago las dos de adelante y nomás dejo la de atrás para que la gente que viene ahí no me perturbe y oiga música.
0: Me parece muy bien.
1: ¿Qué quieres, mijo?
4: ¿Por qué no me han dejado hablar esta tarde?
1: Ay, mijo, pues pide la palabra o métete así. Cuando tú sientas que tienes algo que decir, hazle como el señor Lescano. Se mete y dice, tengo noticias, y las pasa. Así, cuando tú quieras hacer tu numerito, nada más dime.
4: Ok, está bueno. Ahorita que fui allá a la tienda, la señora de la tienda me ofendió.
0: ¿La señora de la tienda te ofendió?
4: Hey.
0: Y oiga, perdone que intervenga yo. ¿Cómo fue que lo ofendió?
4: Pues es que me dijo que porque yo estaba llorando porque me pegué así en una caja y estaba llorando, y me dice la señora de la tienda, niño, no llores, porque te vas a poner muy feo. Y le dije yo, uy, ¿cuánto habrá llorado usted?
0: Con esa cara, ya me imagino. Bueno, vamos a identificar nuestra emisora y seguimos, porque tenemos más entretenimiento para ustedes.
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1: Me mandaron un chiste muy bueno. Ese sí está bueno, no como los que platica Chencho.
2: Ay, yo creo que iba a decir, no como los que manda el pollo.
1: No, hombre, no, este está bonito. Dice que llegó la hija con la mamá y le dice, mamá, mamá. Ay, déjenme ver dónde lo dejé, espérense. Ah, ya. No, es que no lo encontraba. Dice, mamá, mamá, mamá, estoy embarazada. Y dice la señora, ay, hija, tanto que veíamos la Rosa de Guadalupe y me sales con eso. Está simpático, ¿no? Está simpático. Pero vamos a ver qué está pasando en el mundo deportivo. Cositas y detalles que si no las sabe, aquí se las decimos. A ver, Fernando, ¿qué tenéis por allí?
3: Buenas tardes, Humberto. Buenas tardes a todos. Fíjate que nomás una notita, yo creo que ya casi todos los medios es una noticia a nivel mundial.
1: A ver.
3: Referente, no sé si se acuerda, sobre la selección de Irán que no quería venir a los Estados Unidos.
1: Yeah.
3: Entonces, el torneo es de la FIFA, no es de Estados Unidos. Uh-huh. Entonces, lo que llegaron el acuerdo, FIFA le prometió muchas cosas a la selección de Irán para que participe en su mundial, que uh-huh. son tres juegos. Entonces, tiene tres juegos aquí en Estados Unidos, pero hay condiciones. Las condiciones las puso Estados Unidos y la FIFA y todos los que estaban envueltos en este negocio. Le dijeron la FIFA a México si México podía recibir a la selección de Irán. Y México dijo que sí. Que sí, ¿por qué razón? La razón es que Estados Unidos no quiere que ellos duerman acá, en Estados Unidos.
1: ¿Por qué?
3: Ya sabes,
1: por los problemas.
3: Problemas que hay. No quiere, esa fue la condición que Estados Unidos puso a la FIFA. Que vengan, juegan su partido y se van. ¿Dónde? Ya ustedes, el torneo de la FIFA, ya tuvieron que arreglar. Y lo más cerca que quedó fue México.
1: Tijuana.
3: Sí, por eso, pero primero hablo México, primero. ¿No? Entonces, tienen que ir por tú sabes, los coordinadores y todo del Mundial. Entonces, México, la presidenta salió y ya dio su discurso que México sí aceptaba a Irán, que podían estar en el territorio mexicano. Uh-huh. Para hacer su campamento aquí, México. Pero, uh-huh. ahora, ¿cuál es el que le quedaba más cerca a Irán? Juega acá en el SoFi, juega en San Francisco, sus juegos es uh-huh. en esta área. Uh-huh. Entonces, pues, los cholos no estaban asignados nada a los cholos para nada. Entonces, ¿qué pasó? De que hicieron Tijuana. Y Cholo fue el que levantó la mano. Pues Tijuana son de los cholos.
1: Uh-huh.
3: El estadio, el hotel y todo. Entonces ahorita le están poniendo césped, no artificial, natural. Natural.
1: ¿Al hotel o al
3: campo? No, al campo. Para que ellos puedan entrenar. Porque no es sintético, acuérdate, no es sintético. Entonces también están abriendo los restaurantes. Ya levantó oficialmente, le dan gracias a México. Una nota ya oficial que sale de Irán. Qué grande eres, México.
1: ¿Así le pusieron?
3: Sí.
1: Sí,
3: por la escuela. Una nota por haber accedido que ellos tuvieran... Pero eso no es todo. Ellos van a tener todas las facilidades de que la FIFA se compromete a cuidar a todos esos jugadores. Segundo, el Club Tijuana oficialmente ya confirmó a la FIFA que designó la ciudad de Tijuana y ellos se van a hacer cargo, pero el que manda es la FIFA. Y luego dijo... Agradecemos a México la hospitalidad que nos han brindado para su selección. ¿No? Entonces dice el campamento va a estar ahí y piensan de ahí volarlos de Tijuana a Los Ángeles. No venirse de carro, sino volar. Entonces, y de ahí al estadio. Del estadio termina al aeropuerto y a Tijuana. Ese va a ser el proceso, supuestamente, de lo que han mandado.
4: Lo que no sabe usted, señor Lescano.
3: Sí, señor.
4: Que piden que jueguen y se vengan de volada a Tijuana. Sí. ¿Tienen un día o dos días de descanso?
3: Más o menos.
4: Más o menos.
3: Sí, señor.
4: Entonces, ya todo está arreglado. Yo me encargué de hacer este movimiento, por eso qué bueno que terminan el juego y se vienen a Tijuana. Todo está preparado para ellos en la calle Coahuila. En la calle Coahuila va a haber un recibimiento. Sí. Primero van a pasar por las Chabelas.
3: Sí.
4: Después por King Kong.
3: Sí, señor.
4: Después por el otro lugar, Víctor, el que tú vas muy seguido, ¿cómo se llama?
2: No acuerdo.
3: New York.
2: Bueno, varios.
3: El New York.
4: Es otro.
3: Sí.
4: El las Chabelas,
3: las Adelitas,
4: me estaba pasando.
3: Las Adelitas.
4: Ya de perdida, se las van a llevar al Puerto Nuevo a comer langosta. Y luego, pues a ver qué más. ¿Y por qué hace usted ese pujido,
2: porque,
4: don Victorino? ¿Lo hizo con la boca o lo hizo con...?
3: Oiga, Rito, Chencho, también quiero decirle que ellos traen toneladas de comida y traen sus cocineros.
1: Chihuahua.
3: Sí, señor, todas las selecciones, todas.
1: ¿Todas las selecciones?
3: Sí, señor, en vaya. Todo, porque es diferente comida, uh-huh. Entonces, y ellos en todos los mundiales uh-huh. llevan toneladas de comida. México también así trabaja, llevó uh-huh. sus toneladas, fue a África donde fue, llevan sus cocineros y toneladas de comida para...
1: comida
3: lo,
1: especial,
3: lo que
1: ¿no?
3: ellos, especiales para ellos.
1: Órale. Muy buena información, pero ¿y a quién le importa eso?
3: Bueno, eso, bueno, usted no, pero nosotros que estamos en este negocio, sí. Segundo, le digo que también, como no le importa, pues no les puedo yo invitar a usted, porque como no, pues imagínese. Oiga, también uh-huh. viene, le voy a decir, hubo la final, ya sabe, este domingo de la Liga Mexicana, uh-huh. y estuvo muy bueno el juego, y... era la final y ganó el Cruz Azul a Pumas.
1: ¿Otra vez?
3: Quiere decir que Cruz Azul es campeón de esta temporada. Entonces, tiene derecho a jugar la Liga de Campeones que se juega aquí en Los Ángeles, en Carson, donde juega el Galaxy. Uh-huh. Juega con Deportivo Toluca en uh-huh. julio 25. Los dos campeones de la primera y de la segunda. Campeón de campeones. Uh-huh. Entonces, si se porta bien, ahí sí yo creo que lo puedo invitar, si se porta bien usted. Uh-huh. Campeón, ya, si no, con anticipación, ya se llenó.
1: Ya se llenó.
3: Dice que del primer día que salió Cruz Azul, reventaron la taquilla del Dignity, de allá en Carson.
1: ¿Ah, sí?
3: Sí, señor.
1: ¿Cuándo va a ser el jueguito?
3: El 25 de julio, después que terminó el Mundial, a la siguiente semana.
1: Ah, después del Mundial va
3: sí,
1: a ser
3: señor.
1: El Cruz Azul.
3: Sí, Cruz Azul Toluca, para jugar campeón de campeones.
1: ¿No será posible que consiga usted unos boletitos para sus amables servidores?
3: No, digo, si usted se porta bien, creo que sí, haríamos el esfuerzo.
1: Ay, mire, muchas gracias. ¡Salud! Otra vez, otro estornudo. ¡Ah, perro!
3: Ok, Beto, eso por el momento.
1: Qué
3: gracias.
1: Bueno, muy amable, muy bien. Nomás no lo vuelva a hacer, por favor. Ay, señor.
4: Oye, muy buena la información, don Beto. Son curiosidades que uno no sabe. Yo que sabía que les daban la comida que ellos mismos preparaban, pues no. Yo pensé que los iban a llevar a comer. ¡Perro! ¡Chucho, hijo de...
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0: esposa.
1: Nos divorciamos.
0: Seguro te dejó por ser infiel. ¿Recuerdas que yo le mandaba rosas? Pero la conquistó más tu clavel.
1: Así es.

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1: Muy bien, bueno, pues son exactamente las... Bueno, podemos decir la hora. Siempre decimos, pasan 25 minutos de la hora. Porque, ¿dónde están ustedes? Puede cambiar la hora. Por ejemplo, no es la misma hora de aquí a la de Guatemala, de El Salvador, de Sudamérica, o menos de por acá de Europa. ¿No es cierto, Victorino?
2: Sí, exactamente. Por ejemplo, en La Habana son las 7 de la noche con 25 segundos, 25 minutos, perdón. Y en Santiago de Chile la misma hora, todo el Caribe.
3: Oiga, don Beto, ¿y a quién le interesa la hora de Cuba?
1: Bueno, alguien posiblemente nos estén escuchando allá. Bueno, si nos están escuchando allá, pues ya saben cuál es la hora. Pero de todas maneras nosotros la decimos, Chencho. Hagan el favor de no molestar.
3: Oiga, don Beto, acaba de entrar un señor así muy elegante, con lentes, un relojazo de... yo lo vi aquí por el ojo de la llave, un reloj Rolex, zapatos de charol, un traje azul así muy bonito, nomás echa ojo a la tequila que hay ahí en la esquina, y yo creo que... va a haber una menos esta tarde. Ojalá que no se la lleve. Creo que es don Antonio el Moreno, ¿no? Sí.
1: Sí, sí, no sé si usted lo conozca, pero desde ya le damos la más cordial bienvenida. Y ahorita vamos a tener una platiquita muy amena.

0: Bueno, pues así está la cosa. Mis amigos, iba yo a tener un tantito más TikTok para que pues, nos continuaran observando un rato. Pero cuando no contestas a TikTok que quieres seguir vivo, bueno, no muerto, vivo, entonces te cortan, pero no importa. Lo importante es de que los que ya bajaron nuestra aplicación de Luna Star Radio están al tanto de nuestra transmisión. Les digo gracias y siguen, pues ya no mandándonos saludos porque ya nos cortaron, pero ahorita nos volvemos a reconectar. No faltaba más, no faltaba menos. Hay un amigo que viene a saludarnos, viene a conocer las instalaciones de esta, de este juguete, le llamo yo. Quizás muchos de ustedes le conozcan porque lo han oído. No lo van a conocer personalmente, o algunos sí, pero él más bien proyecta su voz a través de las diferentes estaciones de radio, anunciando en lo que él es un experto. Experto en vender automóviles. Es vendedor de carros, pero es uno de los mejores vendedores que yo he conocido, porque tiene un Victorino, no sé si lo has oído. Es medio hermano de Luis de Alba. Creo que son de la misma madre, pero de diferente padre. Y hacen los comerciales de autos. Pero me gusta la sinceridad de él, lo amable, lo dicharachero que es, y que no le miente a nadie. Te voy a ayudar, tú veme a mí, que yo soy el que firma los contratos. Así lo dice. Y luego el gordo, nuestro querido Luis de Alba, pues lo apoya muy bien porque lo conoce también y ha sido un éxito su carrera como vendedor de carros, gerente de una de las, o no sé cuántas agencias tiene ahora. Pero déjeme saludar. Antonio es su nombre, su apodo es el Moreno. Así es de que le voy a decir, hola Tony, hola Moreno, ¿cómo estás? Buenas tardes.
1: Hola, ¿qué tal? No, la verdad para mí, me estoy ahorita completamente anonadado. Estoy sorprendido de lo grande que es esta estación, de las instalaciones que tienes tan grandes, tan bonitas, tan modernas. ¿Verdad? Felicitaciones. Pues yo creo que ya hemos trabajado juntos en otras ocasiones, en diferentes radios, hemos hecho un montón de cositas, pero sí, me llamo Antonio Cabrera, me dicen el Moreno. Y vendo autos ya por muchísimos años,
0: Pero bueno, quiero que la gente te conozca más, porque, bueno, te oyen y te apoyan, van y te compran, pero no saben quién es el Moreno, no saben de dónde es el Moreno.
1: ¿De dónde vengo?
0: ¿De dónde eres tú?
1: ¿De dónde vengo? Yo soy de Guatemala, originario de Guatemala, vengo de Guatemala y como muchos emigré a este país cuando estaba joven. Yo tenía como alrededor de 13 años cuando llegué a este país, ahí por el Río Grande, por ahí pasé.
0: ¿Te viniste por México?
1: Pasamos por México, por toda la Ciudad de México, estuvimos en Tampico Madero, estacionados un buen tiempo. Nos tocó una travesía de unos 23 días, si no mal recuerdo, hasta que pues logramos llegar a cruzarnos del río, ¿no? Y ya de Houston para acá, y ahí empezó la historia en Hollywood.
0: ¿Pero pasaste nadando?
1: Pues sí, me entré nadando y levantando a una señora que no podía caminar. Entonces una señora que no.
0: O sea que fue doble trabajo, ¿no?
1: Claro, pues yo estaba un niño, ¿no? Y tenía, me tocó que ayudar a la señora porque ella estaba paralítica, paralizada de su cuerpo. Y con otro muchacho me dijeron, bueno, ¿sabes qué? Agarramos esta camisa, vamos a ver estas dos ramas y hagamos una camilla aquí. Y tú atrás y yo adelante. Y pasamos a la señora y olvídate, cuando pasamos... La señora, después de haber entrado al río, ella estaba completamente mojada, pesaba el triple, ¿no? Sí, ya cuando salimos del agua, eso estaba... yo pensé que desde ahí ya tengo la espalda como la tengo. De verdad, y ahí yo creo que pensé que de ahí se me iban a desprender los brazos por no soltarla, ¿no? Porque no tenía que soltarla.
0: ¿Pensaste que se te iba a desconchiflar el espinazo?
1: Todo. Si no es que se me desconchifló en ese día.
0: ¿Y qué te dio por...? Bueno, me imagino que cuando llegaste aquí... pues empezaste a trabajar en algunas cosas. ¿Y te iniciaste en la venta de carros al principio?
1: No. Al principio pues tenía, como te cuento, tenía como 13 años. Gracias a Dios pues yo ya venía de... pues en nuestros países a nosotros ya no se habían enseñado a manejar y andar en la calle, y andábamos fuera y andaba vendiendo en la calle. Y entonces al llegar acá, no, por la edad, pues no me daban. Entonces como a los 14 años, uh-huh, empecé a trabajar de repartidor de pizzas. Entonces ya repartía pizzas porque ya manejaba.
0: Órale, ya
1: manejaba. Entonces ya manejaba, entonces pues sí, a repartir pizzas.
0: Eso. ¿Y cuándo decidiste en que tú ibas a ser un vendedor de autos? Uh-huh. ¿Cuándo?
1: Después de cuántos años. Tal vez habían pasado unos 10 años, tal vez más o menos, de haber estado ya en este país.
0: Después de haber hecho otros
1: trabajos. De haber hecho un montón de trabajos, de otros, de repartidor de pizza, de repartidor de películas de televisión, como de chofer más que todo, de mensajero, mensajería, eso se daba mucho antes. Uh-huh. Y ya después algunos amigos estaban metidos, uh-huh, en el negocio de los autos, del financiamiento, y así fue como empezamos, ¿verdad?
2: Oye, don Beto, dígale que presente una canción. A ver cómo la hace de locutor. Como vendedor de autos, pues es fregón, ¿verdad? Pero hágalo que presente una canción y que pues nomás a ver cómo se le oye. Porque estamos necesitando locutores, don Beto.
0: A ver, Moreno.
1: Pues yo todo me le mido.
0: ¿Cómo presentarías tú a Juan Gabriel con la canción Yo no nací para amar?
1: El divo de los divos.
0: Sí, a ver cómo lo
1: nos
0: harías.
1: Presenta un tema, uh-huh, de los más. Okay, el divo de los divos, Juan Gabriel, nos presenta este tema. Yo no nací para amar.
0: ¡Ay, la leche!

0: Este era un tipo que se llamaba Miguel, pero era bien presumido porque era seductor. Sí. Bueno, él presumía que era seductor y estaba con sus amigos presumiéndoles, ¿no? Pues fíjense ustedes que, bueno, ustedes conocen a Sonia, decían los demás. Sí, sí la conocemos. Pues no les quería decir, pero con esa chava, yo me acosté. Bueno, todos se sorprendían menos Pepe.
1: Sí.
0: Que decía, no puede ser, hermano. El tipo continúa, ¿recuerdan ustedes a Lorena?
2: Sí, sí.
0: Pues también me acosté con ella. Y todos de nuevo asombrados, y Pepe,
2: no puede ser, hermano.
0: Ay, ¿recuerdan ustedes a Fabiola? A Celia.
1: Ay.
0: A Noemí.
1: Mire.
0: Bueno, y estaba mencionando a todas las chicas, ¿no?
1: Bárbaro.
0: Y los tipos con la misma exclamación. ¿De veras? Ah, y Pepe.
2: No puede ser, hermano.
0: Miguel le pregunta a Pepe. Oye, Pepe, ¿por qué dices eso de que no puede ser? ¿Qué no me crees?
2: No, pues sí, sí te creo, pero entre tu mujer y tú se van a acostar con todo el pueblo.
1: ¡Ay, chirón!
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4: Bueno, vamos a continuar. Tenemos la visita de Antonio el Moreno. Nos está platicando de cómo fueron sus inicios. Antes de ser el número uno en venta de automóviles aquí en Los Ángeles. Porque sí, tienes un currículum bastante envidiable. Y dijiste, voy a vender carros. Pero, ¿qué te motivó a vender carros y no fruta o no elotes o otra cosa?
5: Creo que siempre me apasionaron los autos, los carros. Hay algo que la gente no sabe. Uh-huh. Esto es platicando ahí con mi mamá el otro día, que tengo a mis padres vivos, gracias a Dios, todavía. Ya mi mamá tiene 88, mi papá tiene 90. Dígate. Y platicándome, estaban contándome que yo nací en el carro.
4: ¿Sí?
5: No llegué al hospital.
4: Ándale.
5: No llegué al hospital y sí, ahí tuvieron que llegar los doctores a cortarme el cordón allá en Guatemala. Y sí, mi pasión por los carros pues siempre ha sido grande, ¿verdad? Y entonces, más que todo, también aparte de eso, ha sido como el challenge, digamos, de que la gente, si no pueden calificar, de encontrar la manera de cómo calificar. Es lo que te estaba contando. No solo era de vender carros, sino que ahora de encontrar el financiamiento para esas personas que quieren un carro. Porque a mí me tocó buscar un carro y no me ayudaban porque yo no tenía papeles o porque no tenía seguro social o porque no tenía el crédito, ¿verdad?, que se necesitaba. Y muchas veces... No es culpa del vendedor, pero si el vendedor no sabe, lo más fácil es decirle que no a la gente. Y entonces la gente se va. Entonces, pues yo sabía que tenía yo que volverme gerente y estudiar y sacar mis certificaciones de financiamiento. Y pues gracias a Dios pues logró hacer todo eso y ahora pues ahí estamos, ¿verdad?
4: Entonces descubriste, el ¿cómo se dice? Pues la manera de cómo... ayudar más al comprador.
5: Correcto.
4: Tratando de calificarlo.
5: Así es.
4: Encontrarlo. Y eso fue lo que te dio a ti precisamente el éxito y por ello tienes tantos compradores.
5: Sí, sí, sí. Y de verdad pues no son ni 10 ni 100, si son miles y miles de personas las que han pasado ahí por las oficinas de nosotros, de donde he estado, donde he estado en Nissan, en Toyota, en Honda. Son 19 agencias las que son ahorita. Soy el gerente encargado de los préstamos. La gente, pues doy mi celular al aire. Es sí, más, sí, soy sí, el sí. único que da el celular al aire, sí, porque sí, todo sí, el mundo sí. pues da un 800 y el de las secretarias y el de todo eso. No, yo doy el mío, la gente me puede llamar directamente a mí, me pueden llamar a mi WhatsApp, me mandan mensajes. Y una de las cosas que sí te puedo decir es de que llevo más de 15 años de estar dando mi celular y hasta ahorita puedo dormir tranquilo. No me suena para que la gente me llame a reclamar. La gente me llama porque, hey, le voy a dar tu número a mi cuate, le voy a dar tu amigo a mi amigo. Que órale, pues, órale. Pero trato de que todo siempre sea derechito, derecho, derecho, para que no haga malos entendidos y Y pues, cierto que yo no soy el que hago los vehículos, ¿verdad? Pero trato de que cada vehículo que salga de nosotros y que yo firmo esté bien, ¿verdad?
4: Oye, Toño, ¿y qué es lo que hace que una persona no califique?
5: ¿Qué es lo que hace una persona no califique? No. Te voy a decir, por ejemplo, digamos...
4: Que no califique.
5: Bueno, el que quiere un auto definitivamente, y eso es de la manera como yo lo veo, que alguien que anda buscando un carro y quiere un carro es porque lo puede pagar.
4: Claro.
5: Ok. Entonces, siempre hay maneras de cómo calificarlos. Incluso hasta con una carta de trabajo, me ha tocado, con una carta de trabajo. Hay personas que son jardineros y de repente no tienen un seguro social, no tienen un ITIN, y no tienen una prueba de ingreso porque el dinero lo depositan a nombre de otra persona, a nombre de la esposa, y no son ellos los que están en la cuenta. Pues también ya encontré un banco que me ayuda con eso, donde ponemos el banco de la señora con el crédito del señor y pum, y ahí se hace. Entonces hay maneras que sí se pueden hacer, y cuando no se califica definitivamente es porque la gente tal vez quieren algo más de lo que deberían de estar comprando, ¿verdad? O sea, a mí no me gusta decirle a la gente qué es lo que tienen que comprar, pero muchas

0: que tiene que hacer sentido la cuestión del préstamo, ¿eh?
1: Eso, eso. Tengo un par de preguntitas más, pero lo vamos a hacer despuesito de estos mensajes.
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0: Bueno, vamos a continuar. Ah, pero que no se nos pase, Victorino. Recuerda que hoy es el Día Mundial de Drácula. ¿Por qué?
1: El Día Mundial del Chupasangres.
0: ¿Eh?
1: Bueno, pues déjame decirte, Humberto, que uno de los personajes de terror más icónico de todos los tiempos es homenajeado este día, donde se celebra el Día Mundial del Drácula. Este hombre inmortal que se convierte en vampiro ha inspirado innumerables películas y obras de literatura. Por es que ello se le rinde un merecido homenaje por el sombrío y espeluznante más que se parezca. ¿Quién no ha sido aterrorizado alguna vez por las noches pensando que vendrá un vampiro con sus afilados colmillos y succionar sangre de nuestro cuello hasta quedarnos secos? Pues tranquilos, es solo un personaje ficticio. ¡Qué alivio! Drácula, el día de hoy.
2: Drácula. Usted sabe que hay alguien que se llama Draculín.
1: Draculín.
2: Y ese es el chiquito Drácula. ¿Cómo se le dice al Drácula mayor?
1: Ay, quién sabe cómo se dice.
2: ¿Draculín?
1: Draculón.
3: Fíjese que ¿Usted sabe por qué?
2: ¿Por qué Drácula no les chupa la sangre a los diabéticos? ¿No sabe?
1: ¿Por qué, Chencho?
2: ¿No sabe por qué Drácula no le chupa la sangre a los diabéticos? Porque se le pican los dientes.
1: Otra vez.
0: Mire, yo tengo, no sé si una vez lo platicamos, Víctor, un cuentecito de Drácula que llegó a una panadería. Imagínate a Drácula llegando a una panadería. Dice Drácula al panadero.
4: Bueno.
0: Sí, ¿en qué podemos servirle?
4: ¿Me da, por favor,

0: los panes.
1: Pero, ¿usted no es Drácula?
0: Sí.
1: Bueno, yo siempre había pensado que Drácula solo bebía sangre.
0: Sí, pero es que allá afuera ha habido un accidente y el pan es para untar.

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